muere un sonero, nace un lirio en la canción. Y hasta la muerte y la vida se estremecen de emoción. Muerte y vida, canto y llanto, parecen contradicción.

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1: Mi voz puede volar, puede atravesar cualquier herida, cualquier tiempo, cualquier soledad. Sin que la pueda controlar, toma forma de canción.